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0: saludos, bienvenidos a una nueva edición de Fútbol de Primera. Aquí estamos como todos los días, en este viernes ya comenzando el fin de semana, con la dirección de Andrés Cantor, junto a Rosa Beatriz Sánchez, a Daniel Chapela, Claudio Gutiérrez en la coordinación técnica, Nico Bravo en la producción general, quien les habla, Sami Sadovnik, abriendo el programa de hoy con mucha información, una nueva jornada de la Leagues Cup, acaso con el mejor primer tiempo de este arranque de Guillermo Almada como técnico de las Águilas del América, un repaso de aquellos en los primeros 45 minutos donde se marcó la diferencia anoche frente a San Diego en la cancha del Estadio Azteca. Sendas goleadas, también la de Portland que remontó frente al conjunto de los Camoteros de Puebla y la victoria de la máquina de la Cruz Azul frente al que hoy es uno de los peores equipos, junto a Atlanta United, de la Conferencia del Este de la MLS. Se lo contamos todo más adelante. También novedades en el fútbol de estufa, cuando uno pensaba que Rodri, el campeón del mundo y capitán de la selección española, estaba más cerca del Real Madrid. Bueno, ahora está más cerca de su archirrival, el Fútbol Club Barcelona. Se lo contamos también. Las nuevas normas de José Mourinho al frente del Real Madrid en el plano deportivo y disciplinario. La visita del controvertido presidente de la FIFA a Colombia y una lista de los que apoyan, otra lista de los que no apoyan. Y más en esta edición de Fútbol de Primera, en la llegada por fin oficial de un jugador mexicano que extrañó la selección en la pasada Copa del Mundo, tal vez, que se muda en California, pero se muda nada más que de ciudad. 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Rosa, con el saludo. 6 victorias para la Liga MX, una de ellas desde el punto penal, 20 goles anotados, 10 victorias, 4 más para los equipos de la Major League Soccer, con una definición desde el punto penal y 12 goles más, 32 anotados por los equipos de la Major League Soccer, en este recuento de los daños que hacemos todos los días de la Leagues Cup. ¿Cómo te va?
1: Hola, Sami, ¿cómo están todos? Sí, un resultado esperable para mí personalmente por esto que decía ayer, ¿no? Se juega mayormente en territorio estadounidense y yo creo que por eso los equipos estadounidenses están sacando ventaja. Están dando la cara en la Liga MX los que creíamos que iban a estar dando, ¿no? Obviamente Cruz Azul, América, el Toluca. Y ayer yo creo que los dos candidatos que para mí eran de todos los partidos que teníamos ayer para ganar el partido de la Liga MX, lo hicieron, que fueron justamente Cruz Azul y América. Y decías que América jugó su mejor primer tiempo, pero bueno, hay que decir que ese primer tiempo tiene un nombre y apellido que se llama Brian Rodríguez. Habíamos dicho hacía un tiempo atrás que Brian Rodríguez es el jugador más importante de la América y anoche quedó clarísimo, por si alguien tenía alguna duda, 2 asistencias, un golazo. Realmente es el jugador que marca la diferencia en este equipo de América, que tiene un buen plantel, pero digo, el Brian Rodríguez es, me parece, el uno de ese equipo. Y yo estaba mirando, más allá de los resultados de ayer y esto que digo, no por el tema de la localía, hoy hay una nueva jornada de la Leagues Cup y hoy pueden quedar ya varios equipos afuera, chicos. Yo estuve haciendo la contabilidad ahí y hay 3 equipos mexicanos que si hoy pierden sus partidos ya se quedan afuera, que son Atlas, Pachuca y Pumas. Recordemos que habían perdido en la primera jornada. Y hay 2 equipos estadounidenses que si pierden también se quedan afuera, que son Vancouver y Minnesota. Habrá que esperar y ver, ¿no? Pero recordemos que califican 4 de cada uno y que hay que ganar en lo posible los 3 partidos y si se puede goleando mucho mejor para asegurarse un puesto en la siguiente ronda.
0: Hoy por hoy, al cabo de la primera fecha, que son un partido para cada lado, hoy por hoy estarían clasificando entre los mejores 4, Portland, que volvió a Puebla, Charlotte, Inter Miami, que juega mañana contra Monterrey, y el Cruz de Columbus. Y del otro lado, Toluca y América con las goleadas. Bueno, la de América no, porque descontó San Diego. Toluca, América, lo bravo de Juárez y los potros de Hierro, el Atlante, Daniel del Piojo, Miguel Herrera.
2: ¿Qué tal, Sami? Un saludo para todos. Bueno, todo esto tiene sus matices, ¿no? Es verdad, perder 2 partidos ya te deja absolutamente sin opción y ahí hay uno de los talones de Aquiles que tiene el formato, porque 2 derrotas, ¿con qué equipo vas a jugar el tercer partido? Me refiero a cualquiera, a los mexicanos y a los de la MLS. ¿Con qué equipo vas a jugar el tercer partido? Probablemente no la solo chamacada. Vas a rotar, sino que vas a sacar a los chicos, a los que tienen menos posibilidades, con lo cual, digamos que se altera de alguna forma la competencia, ¿no? A ver, hay una cuestión que está clara. Es cierto que los reclamos del lado mexicano en la primera parte del formato era que se jugaba todo en Estados Unidos. Bueno, se ha ido cambiando año tras año y en esta edición se juegan unos cuantos partidos en territorio mexicano. Sin embargo, no es lo mismo la localía estadounidense que la localía mexicana si está acompañada de la altura. No es lo mismo. El San Diego de ayer, el equipo que enfrentó el otro día al Toluca, en circunstancias normales no están tan distantes de esos equipos. San Diego es verdad que no está teniendo una buena temporada, no la misma del año pasado, pero no está tan distante, como no lo estaba Seattle tampoco de Toluca. Desde mi punto de vista, el partido que juega Seattle en la cancha de Toluca, si no se llevó 10 goles fue de milagro. El arquero sacó 18 pelotas sacó el arquero de Seattle y perdió 3-0. Yo insisto, a ver,

0: Es verdad, son tus condiciones, es así como disputas tus partidos del campeonato, pero no es una localía solo por tu estadio, por tu ciudad, sino que el elemento de la altura cuenta. Disminuye notoriamente el nivel de los equipos de la MLS cuando tienen que jugar en la altura. Pueden perder en el Llano también, es verdad. Pueden perder en Monterrey también, sí. Pero jugando en el Azteca, ya de por sí el América es lo que es. Con esa altitud, las posibilidades del visitante se disminuyen drásticamente.
1: Convengamos que son 5 partidos nada más en México en esta League Cup, es verdad. Y 2 en Toluca, que tiene altura, y el del Azteca. Yo tengo mi matiz con Seattle. Seattle hace 6 partidos que pierde en la liga.
0: Es verdad, completos.
1: Es decir, el fútbol es de actualidad. Y hoy Toluca es mejor que Seattle, que hace 6 partidos que no la ve, porque además tiene medio equipo lesionado. Sí, pero
0: 30 remates.
1: Fue una figura que además no fue el suplente, el arquero. Y en el caso de América, ayer, aquí en el Llano, en la altura, el primer tiempo que hizo América fue espectacular. Lo bailó en la altura, y yo creo que lo baila también en el Llano, este San Diego, que también tiene sus inconvenientes. Dicho esto, veremos después, porque América después tiene que ir a jugar a Austin, por ejemplo, la próxima semana, el último partido, pero es verdad. Hoy, si pierde el Atlas, está fuera, y Atlas va a jugar contra Charlotte, los partidos de hoy. Columbus recibe a Pachuca. Cincinnati recibe a los Pumas. Tigres juega contra Minnesota. Esto es en el Volcán, ¿no? ¿El de Tigres? Sí.
2: No.
1: ¿Ya no? Parece, tenía 2 partidos. No. Ah, no, tiene un partido en el Volcán. Sí, tiene un partido en el Volcán. Y Vancouver frente a Juárez, que es la gran sensación en el primer partido. Habló Hernán Jorge Crespo, el técnico de los rojinegros del Atlas, en la previa del partido frente a Charlotte.
3: Mira, hoy cumple una semana de trabajo. O sea que estoy, que en realidad no iba a ser el tercer partido. O sea que no, realmente hoy pasa por el conocimiento de las personas, observar mucho lo que está pasando en los partidos, en qué lugar se siente más cómodo, menos cómodo, ir probando y viendo. O sea, ahora es periodo de observación, la verdad. Posibilidades de entrenar o agregar algo, decir algo solamente por videos, y ver las actitudes, las acciones, las formas. Pero de fútbol específicamente, soy un observador más cercano, pero por ahora soy un observador. Después, a medida que me guste o no, la realidad es esta, y calculo que una vez vuelto, que volvamos a México, empezar a dar herramientas para que ellos se sientan más cómodos adentro del campo de juego. En este momento es observar y evaluar.
1: Y aquí la culpa no la tiene Hernán Crespo. Acá la culpa la tienen los directivos del Grupo Orlegui, que fueron a buscarlo tarde. Porque claro, si esto se planifica y tú sabes que va a comenzar el campeonato el día o el fin de semana de la final del Mundial, Andy contrata al técnico antes.
0: Te voy a interrumpir en esta parte, ¿sabes? Porque estuve con la gente del Atlas el otro día. Acaban de cambiar de propiedad. Hace un mes asumieron los nuevos dueños.
1: Bueno, peor todavía.
0: Grupo Prodi. Por eso se demoró tanto. Fueron a buscar un director deportivo, que es Andoni Zubizarreta. Luego fueron a buscar al entrenador tarde. De todas maneras, a ver, si no fuera porque hemos visto a Hernán Crespo dirigir ya, y hemos visto equipo suyo jugar bien, su Sao Paulo jugó bien, Defensa y Justicia lo sacó campeón de un torneo continental, es decir, tiene elementos, ganó la Champions asiática.
1: Pero no le pides título de la League Cup.
0: No, pero quiero decir que si no fuera por todo esto, uno dice, bueno, pero ¿qué verso es este de que está observando nada más?
1: Aquí tiene claro, toda la razón. No. Yo le doy razón, ¿ah?
2: ¿Eh? No, pero es verdad, pero de ahí a decir que está observando, sí, me parece como mucho a mí también, ¿no? porque además él es el que arma el equipo, está bien, no pudo todavía desarrollar la idea con sus jugadores, está mirando la actitud, como él dice, pero él está poniendo a los 11 jugadores que van a jugar ahí, está bien.
1: Por tiene eso, los está conociendo.
2: Claro, digo, pero tampoco como para que sea un observador.
1: Está bien, medio que abre el paraguas, está bien, como lógico, pero digamos,
2: pero
1: yo no
2: si
1: le
2: una
1: saco
2: semana
1: la responsabilidad
2: no se le puede
1: de la...
2: pedir. No se le puede
0: este
2: pedir.
0: Este discurso cuela... unos cuantos días más, ya a partir de dentro de poco
2: envejece.
0: Claro,
1: porque... O sea, este discurso no lo tiene Matías Almeida, con quien conversamos hoy, que va a jugar mañana contra el Inter Miami, que perdió con un horroroso arbitraje de Adonai Escobedo, porque fue horroroso el arbitraje.
0: Falta la redundancia.
1: Y incidió en el resultado, y más allá después por el tema climatológico, todo lo que quieras. Y ya dirigió 3 partidos con Monterrey, y perdió 1 y ganó 2, correcto.
2: Pero tiene otro plantel también, Sammy.
1: Pero bueno, Crespo firmó, ¿ah? ¿Eh? con lo que no, tenía. Sí, entonces, sé. Digamos, es responsabilidades compartidas. Óyeme,
0: Diego Coca, ese plantel, menos que tenía menos el
1: Luis
0: plantel
1: de
0: Diego Coca. No, te iba a decir, en la segunda etapa de Coca,
1: sí.
0: Lo clasificó una liguilla.
2: Claro. Pero igual, digo.
0: Desahuciado y lo clasificó una liguilla.
1: Recién comienza, ha jugado tres partidos.
2: Claro. Olvídate, y todavía no está fuera. Si hoy pierde, sí está fuera, pero todavía... perder un partido ya está complicado. Correcto. Para después, pero... perder dos partidos en esta liga.
1: No hay margen de error.
2: Ya estás siempre.
0: Ahí sí. Lo que pasa es que trajeron un entrenador de un corte muy distinto al de Diego Coca, y ahí sí se entiende que.
1: Pero Coca lo trajo Orlegui.
0: Sí, claro.
1: No lo trajo este nuevo grupo.
0: Pero digo que ahora estos jugadores que venían jugando de una manera.
1: Claro, bueno.
0: Tienen que aprender, entre comillas, jugar de otro.
1: Ahora, yo lo entiendo, Daniel, pero tampoco es rocket science. ¿Eh?
0: No,
1: hay que patear la pelota.
0: Sí, estoy de acuerdo.
1: No es matemática ni trigonometría.
0: La observación...
2: Pero bueno, ustedes piensan que si en vez de haber venido Hernán Crespo, venía Guardiola, el Atlas iba a empezar a ganar inmediatamente, ¿no?
1: Ahora, este grupo, que ya que estuvo con esta gente, ¿este grupo de dónde es? ¿Que son españoles?
0: No, son mexicanos. Gente que está vinculada al mundo de la construcción y que en el deporte tienen experiencia, te vas a reír, yo lo sé, con los Pericos de Puebla, equipo de béisbol.
2: De la Liga Mexicana. Está todo bien.
1: Por lo menos hay una redonda, más chiquita, pero hay una redonda.
2: Sabía
0: que te ibas a reír.
1: Bueno, de un técnico rioplatense pasamos a otro, a Guillermo Ángel Hoyos, el técnico del Inter Miami. Va a tener la baja el Toto Silvetti, que se zafó el hombro, felizmente en caliente se lo volvieron a colocar en el vestuario, pero está muy adolorido, así que no va a ser de la partida. De Germán Berterame, él está recuperado, pero Berterame tiene que seguir un tema de protocolo de
0: concusión
1: y le van a hacer una serie de exámenes. Después, a las 3 de la tarde, nos enteramos que por allí está en la convocatoria, amanecerá y veremos. Tiene la opción de Daniel Pinter de 9, porque usted sabe que está suspendido para toda la League Cup Luis Suárez. Así que, en este tenor, el Inter Miami, que viene de ganarle a San Luis, va a buscar mañana la victoria frente a Monterrey de Matías Almeida. Y habló el técnico del equipo de las Garzas.
4: Un poquito parecido a lo de ella, ¿no? Es decir, estamos... Para mí lo más importante de Germán es que el golpe que recibió fue tremendo, ¿sí? Y que hoy lo tenemos entre nosotros, ¿sí? Esto yo creía que podía ser algo mucho más grave, porque realmente fue muy duro todo eso. Hemos sufrido muchísimo los que estábamos ahí, una desesperación enorme, porque es un ser humano en la cual amamos, queremos y queremos que esté con nosotros, y realmente lo ves así, es difícil, ¿no? Hoy la recuperación es una cosa extraordinaria que tiene él y, bueno, y todo lo que están alrededor, que lo están ayudando muchísimo, médicos y todo. Así que por eso estamos muy contentos del camino que hoy está emprendiendo, en este caso. Y bueno, y mañana pensaremos qué hacemos. Bueno.
1: Nosotros conversamos con él a mediodía, esto es posterior en la rueda de prensa, y por eso la información que teníamos era a las 3 de la tarde, tiempo del este, antes de ir al aire, digamos, este es un tema absolutamente médico y la luz verde la tienen que dar los médicos, no el técnico, pero si está para la convocatoria, seguramente lo tomarán en cuenta por esta necesidad que se tiene, por supuesto, porque tampoco está Silvetti, porque tampoco está Luis Suárez y no tiene piezas dentro del esquema ofensivo. El equipo del Inter Miami, más allá que Leo Messi pueda jugar de 9 o de falso 9, etcétera, y que destrabe todo. Bueno, mañana será eso. Esta noche los partidos de la Leagues Cup, todo lo que termine sucediendo, ya sabes, en fdpradio.com.
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3: Ser titular y donde probablemente va a tener menos presión que la que tenía del otro lado.
4: Y en un estado en donde se quería quedar, porque aquí habían dos opciones nada más, o Galaxy o el LAFC. El LAFC había contratado a Hyun Min-sung, no quería el negocio, y Galaxy por la necesidad, porque vendió a Gabriel Peck, muy bien al fútbol brasileño, vendió a Jovelic, que se fue a Kansas City, que era su goleador, vendió últimamente Edwin Cerrillo. Se le lesionó Ricky Puch.
3: Y no dos trajo, veces se le lesionó.
4: Dos veces. Sí. Y no trajo absolutamente nadie. O sea, Marco Royce, que ha jugado de todo. Aquí el Chucky Lozano va a poder dejar de nueve seguramente a Joseph Painsil y va a jugar por una banda donde jugaba Gabriel Peck. 37 partidos, 9 goles, 8 asistencias para el Chucky en este paso por el equipo de San Diego. Y efectivamente, ahora habrá que darle el beneficio de la duda y darle también el tiempo necesario para que se ponga a tono y en forma, porque, digamos, con esa cantidad de partidos sin actividad en la alta competencia, aquí ya sabemos cómo se sufre en la MLS, ¿no?
3: Y en cuanto a Sergio Roberto, recordemos que él era lateral derecho, pero jugó mucho de mediocampista en el Barcelona. Llevaba 2 años en Italia, se fue al Como. Jugó 38 partidos en 2 años, así que no es mucho. Tiene 34 años de edad. Habrá que ver en qué rol utiliza el Galaxy. Yo no creo que venga a jugar de lateral, pero en cualquier caso, hay que ver qué versión de Sergio Roberto. Veremos que tampoco fue nunca un jugador deslumbrante, claro. ¿No? Era un futbolista útil en el Barça.
4: Claro, en esa posición lo tienes a Miki Yamane, que seguramente será titular. Yo creo, especulando, yo creo que lo pueden poner en esa mitad de cancha de donde estaba Cerrillo, a ver qué puede hacer.
3: Sí, es que
5: como contención, claro.
4: Además, también se fue Marqui Delgado. Es decir, uno no entiende a veces, después de haber sido campeón de la MLS Cup rosa, el equipo de Greg Vanney. Claro, y también vendieron a diestra, o sea, vendes a tu 9
3: al goleador,
4: y no te refuerzas, entonces, y se lo vende a Kansas City, además, que tampoco es un equipo importante, y después a Peck, eso sí, es un buen negocio, hizo buena plata allí el Galaxy, pero lo cierto es que tampoco Rosa se reforzó mucho, y es un buen mercado, porque, digamos, viendo la plantilla del Galaxy, necesitaba un jugador mexicano en el equipo. El último fue Chicharito Hernández y ya sabemos cómo terminó. Pero claro, históricamente, el Galaxy y el mercado de Carson o de Los Ángeles, en este caso con el Galaxy, necesita la presencia de jugadores ya sean mexicanos o centroamericanos, como históricamente, ¿verdad?, lo ha tenido el equipo Galáctico.
5: Sí, totalmente. El Chicharito no es solamente un jugador mexicano, es un jugador mexicano popular, muy querido, ¿no? Entonces esto sí, efectivamente, le va a sumar. Y yo me pregunto, digo, esto es una pregunta, ¿no?, que lanzo ahí para la reflexión. Si logra recuperar su nivel el Chucky Lozano en Los Ángeles, ¿acaso se vuelve a poner en el Rafa radar Marque, de la selección mexicana? Digo, ahora tiene mucha más competencia, le ha surgido mucha más competencia, digo, pero el Chucky en su mejor nivel todavía es material
3: totalmente
5: de selección.
3: Totalmente de acuerdo.
4: Y además, sobre todo, porque hay un nuevo seleccionador que va a arrancar en el mes de septiembre. Vamos a la pausa. Tenemos el fútbol de estufa, tenemos también no y los sí con el presidente de la FIFA y mucho más en esta edición de Fútbol de Primera.
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1: Bueno, se ha confirmado el traspaso de Ronald Araujo, el central uruguayo del Fútbol Club Barcelona, al Liverpool para hacer dupla con Virgil van Dijk, feliz nuestro productor. Y el tema de Rodri, ayer escuchando los programas de medianoche en España y la gente que sigue directamente al Real Madrid, en donde estuvo bastante cerca de llegar el campeón del mundo, capitán de la selección de España, Rodri. Aparentemente uno de los motivos, más allá del económico, especulaban Rosa Daniel, era que no estaba muy convencido el que lo firma, que es Florentino Pérez, el que paga, de las condiciones de Rodri, con muchas lesiones, etcétera, etcétera, y se acercó más que a Valdebebas, se fue más para el lado de Cataluña, donde aparentemente hay una oferta bastante cercana, aun cuando el Manchester City de manera oficial ha rechazado la primera oferta del Fútbol Club Barcelona. Rodri está en Ibiza cerrando sus vacaciones, pero todo parece indicar que el futuro de Rodri, más que merengue, será blaugrana.
2: Sí, lo que dicen desde Cataluña es que el jugador y el club están de acuerdo en las condiciones, pero el que no está de acuerdo porque quiere más dinero justamente es el Manchester City, que rechaza esta primera opción, pero como la cosa está muy cerca, seguramente va a terminar arreglándose todo. Y bueno, y la verdad es que el Barcelona vino a terciar a esto cuando Rodri, el rumor más grande era que se iba al Real Madrid, cuando le daban vueltas por el lado justamente de Florentino Pérez y por lo que explicabas, le daban vueltas a la contratación. Entonces, bueno, ahí vino a terciar justamente el Barcelona, y también dicen que Rodri se siente más identificado con el tipo de juego del Barcelona, además tiene a varios compañeros ahí de la selección de España, y además, por supuesto, también tiene una identificación con el fútbol de Guardiola, con lo cual hace que le atraiga más el proyecto Barcelona que el del Real Madrid, a diferencia de que, bueno, obviamente los dos equipos lo querían, pero queda claro que ahora las preferencias de Rodri están más por el lado del Barcelona.
3: Yo sinceramente pienso, conociendo la historia del Madrid, cómo se maneja, que cuando el Real Madrid quiere un futbolista, lo tiene, lo busca y lo adquiere.
1: Va por él.
3: No olvidemos que Rodri fue parte de la campaña de Enrique Riquelme, parte tangencial, digamos, ¿no? Porque nunca se pronunció él directamente, pero Enrique Riquelme ofreció los fichajes de Rodri y de Erling Haaland si él ganaba las elecciones como opositor a Florentino Pérez en el Real Madrid. Allí hubo un primer escollo, pero el Real Madrid ofertó por el jugador, pero yo insisto, si el Madrid quiere un futbolista, va y lo busca. Acaba de pagar 120 millones más variables por Jan Diomandé, un jugador que hace un año nada más lo pagó el Leipzig en 20. Pagó a Cucurella un montón de dinero también, y a todos los fichajes que ha hecho. Si lo quería realmente Florentino, no se lo quita nadie. No se lo quita nadie. Y el jugador estaba dispuesto. El jugador estaba dispuesto, porque si no, no se hace parte de una campaña, digamos. Había un arreglo entre el otro candidato y el entorno del jugador.
1: No, pero había la necesidad. O sea, los que están cercanos dicen efectivamente, pero lo que pone en duda tanto a la gente como al jugador es esta duda que había. Si lo quiere, sí, entonces...
3: Poder contra poder, Sammy, dinero contra dinero.
1: No, gana el Madrid.
3: El Madrid es más poderoso.
1: Pero por ahí no era la plata, sino la duda del tema, no digo físico, pero ha tenido después de la lesión grave...
3: Claro, se le
1: grave,
3: rompió la rodilla.
1: Por eso, varios inconvenientes. Pero bueno... Está bastante más cerca del Fútbol Club Barcelona, que se tiene que deshacer también de algunos jugadores. El Manchester City, del otro lado, el equipo por ahora de Rodri, ha fichado a Jerónimo Rulli, el portero argentino. El Marsella va a recibir 3,5 millones de euros por él. Y el Atlético de Madrid está aguardando la salida, que es confirmada, de Nahuel Molina a la Roma, de Ruggeri, el otro lateral italiano, y de Thiago Almada, que se va al Club Atlético River Plate para poder hacerse los servicios del Cuti Romero, el central del Tottenham. Esto aparentemente ya está conversado, lo quiere el Cholo Simeone, y el Cuti Romero seguramente podrá terminar jugando en el equipo colchonero. Uno de mayor monto, o de menor monto, digo, el Vasco da Gama en Brasil ha fichado a Facundo Colidio, el jugador de River, ya que hablamos de River. Lucas Zidane, portero titular en la Copa del Mundo con Argelia, se va del Granada español. Veremos para dónde se va el hijo de Sisu. Y hoy fue presentado Mark Van Bommel como nuevo seleccionador de Bélgica. Y hablando de entrenadores y de arqueros, con el gran signo de interrogación de la continuidad o no, bajo su mandato, de Thibaut Courtois, el mejor arquero del mundo, en mi opinión.
3: Sí, yo comparto plenamente.
1: Así que sí. Veremos.
2: Bueno, suponemos que va a seguir Thibaut
3: Courtois.
2: Courtois
3: pidió una pausa.
1: ¡Corre!
3: Pidió una pausa después del Mundial, que si el nuevo seleccionador y la federación lo aceptaban, él quería un par de años de pausa, básicamente.
2: ¿Un par de años?
3: Sí, sí, que no quería competir para la próxima Euro, que no quería jugar la Liga de Naciones. Quería descanso de la selección.
1: Es ahora la vuelta.
3: Pero que no se retiraba de la selección.
1: Claro.
3: Pero
2: está bien, pero que viene cuando él quiere, entonces.
1: Claro. O sea. Y Van Bommel no creo que tenga mucha.
2: No.
1: Mucha paciencia.
3: Parecido a lo que hacía Keylor Navas en su momento.
2: Claro, exactamente. No,
1: bueno,
2: no,
1: y mientras Rodri está en Ibiza, Lamine Yamal ya se mudó, dejó territorio cartagenero, se fue a Medellín. Hay varios videos allí con la
2: cantando.
1: Hizo la gran Gil Mora. Lo criticaron los coleguitas en México a Gil Mora, que se puso la camiseta de Noruega, hizo el remo de la barra. Bueno, estuvo en una discoteca en Medellín, el joven, 18 años, estaba por ahí, se puso la camiseta de Colombia para ir a la discoteca. Lo grabaron con un DJ conocido, qué sé yo, estuvo ahí Lamín parrandeando en Curram. Eligió bien para las vacaciones Lamín. Cartagena y Medellín. A ver si regresa de Medellín.
3: ¿Te llamó a pedir
1: recomendación? No, pero bárbaro, en Curramba y en Medallo, espectacular. Capaz Chicho Serna fue el gran anfitrión de Lamín en Medallo.
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Tú sabes que una vez Héctor me llevó a un club. No, es como... ¿Cómo se llamaba ese lugar, mano? Yo sé que era Moca. Yo me acuerdo que era Moca. Y tenía piscina. Era un lugar grandísimo. Y hacían como poner una tarima afuera. ¿Cómo se llamaba ese lugar, mano? Grandísimo el lugar.

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Mucho recuerdo ahí, mucho recuerdo. Los domingos en Leis, hermano, vamos para allá. Tú sabes que una vez Héctor me llevó a un club. No, es como... ¿Cómo se llamaba ese lugar, mano? Yo sé que era Moca. Yo me acuerdo que era Moca. Y tenía piscina. Era un lugar grandísimo. Y hacían como poner una tarima afuera. ¿Cómo se llamaba ese lugar, mano? Grandísimo el lugar.

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0: Y si yo me emborracho, que bueno, me ayuda.
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2: ¿Qué tal, amigos? Les saluda Joana Alvarado y estamos en un programa más del experto de expertos, Daniel Cabrera. Si su casa quiere comprar, vender o refinanciar, tiene alguna preguntita, necesita algún consejito, márquenos o mande ese mensaje de texto al 801-214-8229, 801-214-8229. Experto de expertos, welcome, welcome. ¿Cómo andas?
3: Welcome, welcome, dice Joana Alvarado.
2: Welcome.
3: Soy Daniel Cabrera. Soy el experto en Real Estates. 801-214-8229.
2: ¿Cómo andas?
3: Muy bien, Joan Alvarado, aquí echándole galleta, ganas.
2: Sí, trata bien la vida.
3: Sí. Pues sí, o sea, la verdad es que creo, amigos, que en la vida hay que abrazar lo bueno y lo malo.
2: A veces, ¿no?
3: Lo malo no es tan malo, o sea, aunque... Viene, a veces fíjate que hay algo muy interesante. Bueno, soy Daniel Cabrera, soy el experto en Real Estates. Y conmigo y con toda la experiencia que tengo, ya no habrá
2: dado. Sí, se puede.
3: 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Bueno, comento y ahorita lo enligamos a Real Estates, ¿no?
2: A ver.
3: Pero creo que en la vida, de alguna manera, yo a veces, está una definición que decimos, esto es bueno y esto es malo respecto a cómo nos va, ¿no?
2: Uh-huh.
3: O sea, ay, este evento me dañó, ¿no? Y a veces me siento dañado emocional, física, monetariamente, etcétera.
2: Uh-huh. Yo digo, este programa me daña.
3: Sí, o sea, tal vez sí, emocionalmente dices, esto me está dañando,
2: me
3: esto,
2: daña.
3: Lo que sea, o sea. Y por ejemplo, es algo, por ejemplo, tú acabas de...
2: Creo que no me entendiste.
3: Sí.
2: Estoy hablando de este programa.
3: Yo sé que estás diciendo que me está dañando tu bullying, yo lo sé.
2: A ti. Yo estoy siendo dañada por tu bullying.
3: Ya ves, ese es, por ejemplo. Pero el punto es que ese bullying, yo por ejemplo, ajá, hasta es más fuerte también, ¿no?
2: Es cierto.
3: Mira, ahorita ya tienes sus uñitas mejor cuidadas. Tienes todo.
2: No, ya no me duele tus comentarios.
3: Ya ves.
2: Ya ves.
3: O sea, ya lo superaste. Ya te hizo más fuerte, ¿no?
2: Sí, es cierto. ¿No? Gracias, ya, experto. Gracias.
3: Es entonces, en la vida es igual. Entonces, amigos, cualquier evento que tengamos en la vida, ya sea que tienes un evento negativo en tu trabajo. Fíjate que hemos tenido muchísima gente que de repente, no tengo empleo, no tengo trabajo, me bajó, ¿no?
2: Uh-huh.
3: Y eso, fíjate que a veces... Decía, de esos eventos sacan el carácter de la gente y de repente, de un abrir y cerrar de ojos, a la gente le va mejor. ¿Por qué? Porque tuvo la actitud de decir, no me quedo aquí.
2: Uh-huh.
3: O sea, tengo que encontrar la manera.
2: Sí.
3: ¿No? O sea, estaba con una familia hace unos días atrás, estábamos ahí y estábamos viendo cuando ellos llegaron a la oficina hace unos meses atrás.
2: Uh-huh.
3: No, de hecho fueron años atrás. Y querían comprar y estaba el muchacho empleado, ¿no? En su momento.
2: Uh-huh.
3: Y estaba empleado, ¿no? Entonces estábamos viendo su ingreso en su momento y todo. Y pues por el ingreso que ganaba, pues no calificaba. Y quería comprar una casa y estaba viendo quién le puede ayudar.
2: Uh-huh.
3: Y a la mera no tuvo la oportunidad de recibir ayuda de nadie. Entonces uh-huh. él agarró y pues siguió rentando, ¿no?
2: Sí.
3: Entonces apenas me vinieron a ver y de repente ya tiene su negocio. Y le va súper bien, gana más del doble de lo que ganaba antes.
2: Súper bien.
3: ¿O no? Entonces, y me dijo, ¿sabes qué? Es que donde estaba, de repente hubo situaciones, tuve que salir y pues tuve que moverme, y tuve que mover por mi cuenta. Y ahorita, pues, la persona está muchísimo mejor que antes, ¿no? Entonces, hay desafíos, hay problemas que podemos tener en la vida, que a veces lo que no estamos dando cuenta, que es como una mano que mueve todo, ¿no? Nos está dirigiendo, está guiando. Ahora, depende de mí. Si agarro y saco el carácter, si agarro y saco la actitud y salgo adelante de esa situación y me hago más fuerte.
2: Uh-huh.
3: Entonces, realmente, amigos, lo que yo tengo muchísimas experiencias de gente que nos llamó hace años, ¿no? Que años atrás nos llamó y de alguna manera no podía.
2: Sí.
3: Entonces, ya de repente reconectamos. Y cuando reconectamos, pues la persona de repente no podía en su momento y ya ahorita ya me reconecta porque ya tiene casa.
2: Uh-huh.
3: O sea, lo logró en otro lado. pero y está pensando comprar otra casa, ¿no? Y nos reconecta. Entonces dices, oye, sí. ¿Cómo lo hiciste? ¿No? O sea, y todo el paso que en su vida cambiaron las situaciones, las circunstancias, uh-huh. y entonces su situación cambió y ya puede lograrlo. Entonces, amigos, el mensaje con esto que quiero dar es, si tú en algún momento fuiste a algún lado para calificar, si en algún momento no calificabas, o bien aún con nosotros veniste, ¿no? Nos llamaste al 801-214-8229, no calificabas, pues igual y tu situación ya cambió. Las cosas cambian, las reglas de los bancos cambian también.
2: Sí.
3: Y entonces igual estás en el momento de poderlo lograr. Por ejemplo, esto pasa mucho con nuestros amigos ITINS, ¿no? Uh-huh. Los amigos ITINS hubo un tiempo que los programas de ITINS se quitaron completamente. Uh-huh. Y ahorita otra vez regresaron y regresaron en abundancia. Y hay diferentes tipos de programas ITINS que podemos estar usando para que te puedas beneficiar. Uh-huh. Si ganas obviamente el dinero para pagar tu casa, si puedes comprobar que has estado trabajando por 2 años o eres autoempleado y has estado haciendo tus taxes por 2 años. Uh-huh. Sí hay programas de ITINS que puedes tomar y prácticamente son programas cómodos, ¿no? Por ejemplo, tenemos un programa ITINS que estamos usando un banco local donde piden el 5% de down payment. O sea, que es muy cómodo para una persona ITINS.
2: Sí.
3: 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Uh-huh. 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
2: Experto de expertos, nos vamos con preguntitas que hemos estado recibiendo al 801-214-8229. Y esta viene de Eli, dice, ¿qué debo hacer primero, vender mi casa o comprar la siguiente?
3: Bueno, pues, fíjate que Eli, normalmente la mayoría de la gente quiere vender y quiere inmediatamente comprar, ¿no? Uh-huh. Entonces, lo que tratamos de hacer es un plan para que hagan las dos cosas al mismo tiempo. Y por lo regular, por lo general, todo en nuestro caso, en nuestra situación, todo sale bien. O sea, en nuestra situación siempre estamos coordinando la venta y la compra. Uh-huh. Y tratamos de que la gente al mismo tiempo esté vendiendo, esté comprando y que lo pueda lograr. Uh-huh. Entonces, siempre puede haber ahí un riesguito, ¿no? De sí. situaciones, ¿no? Y bueno, tenemos que saber que existe el riesgo, tenemos que ver que, como qué riesgo existe, por ejemplo, ¿no? Que estemos todos en la transacción y a la mera hora, por ejemplo, yo cuando tomo una persona que está vendiendo y comprando, uh-huh. yo reconozco desde un inicio que es una transacción un poquito estresante, ¿no? Porque la gente está vendiendo su casa, ya tiene un lugar. Uh-huh. Y con el deseo, con el ánimo, con la ilusión de comprar otra casa, ¿qué necesita, no? Uh-huh. O que simplemente quiere cambiar de propiedad. Entonces, pasa una situación, yo, donde normalmente nosotros queremos estar en control de todo. Uh-huh. Entonces, número uno, lo que revisamos es decir, ok, si quieres vender, tengo que ver si los números de la casa que vas a vender, o sea, lo que te va a quedar, están bien contigo, ¿no? Eso es lo primero que tengo que checar.
2: Okay.
3: Entonces, si la gente acepta, si está bien con los números que se van a quedar, con el dinero que se van a quedar y todo, entonces, la otra cosa que vemos es si califican por la casa que van a querer, uh-huh. contando el dinero que se van a quedar, más lo que es el préstamo que pueden okay. obtener. Entonces, si califican con todo eso, ya tienen eso, uh-huh. ok, la tercera cosa es veo y digo, ok, ¿existe la casa que quieres? ¿Realmente sí existe lo que quieres encontrar? Uh-huh. Y si todo eso se da, entonces enlistamos la casa. Y entonces okay. enlistamos tu casa y cuando tenemos básicamente una oferta por tu casa, entonces en ese momento te buscamos una propiedad. Uh-huh. Y la intención es, como ya te tenemos aprobado y todo, es cerrar las dos transacciones al mismo tiempo. Entonces eso uh-huh. es lo que nosotros hacemos, tratamos de hacer. Ahora, ¿qué puede pasar situaciones extraordinarias en el proceso? Sí. Uh-huh. Y como que, por ejemplo, que de repente tus compradores de tu casa te cancelan. Uh-huh. Entonces, lo que tratamos de hacer es protegerte en el otro contrato para que puedas cancelar al tiempo uh-huh. y entonces salirte y que no sufras un daño, ¿no?
2: Sí.
3: Ahora, lo que sí está muy fuera de control es si es que en ese proceso estamos, el comprador que tienes por tu casa va bien, el vendedor, tú asumes que todo está bien, uh-huh. y ahí sería un riesgo, pero remoto, pero puede pasar. De que ya cerraste tu compra y al momento que vas a cerrar tu venta, el vendedor no pueda vender. Mm. Ahí sí se vuelve un poquito ya fuera, completamente fuera de lo común.
2: Ajá.
3: O sea, que es súper raro que pase. O sea, en estos 20 años que yo tengo de experiencia, me ha pasado que un comprador ya está listo para cerrar y que un vendedor no pueda vender, me ha pasado 3 veces en 20 años.
2: ¿Y puedo preguntar cuáles han sido esas razones?
3: Sí, una razón que puede pasar es de que de repente las situaciones del vendedor cambiaron. De repente, realmente de una manera real, aunque quiera vender, no puede. O sea, por ejemplo, vamos a suponer que de repente está en el proceso de la venta de la casa y salieron de una manera improvisada algún juicio contra la casa en el proceso.
2: Sí.
3: Y aunque venda, no podría satisfacer esos juicios, entonces no puede vender. Eso se puede prever y estar diligentemente checando todo, pero depende mucho de los agentes del otro lado que estén representándolo, ¿no?
2: Uh-huh.
3: Y de hecho ahorita tenemos un caso así, o sea, un caso donde estamos y de repente el vendedor estaba y llegó al cierre de su casa sin saber que había una deuda que apareció en la casa que le pertenecía al dueño anterior, porque esa casa la compró en foreclosure. Entonces, asumieron que ya todo estaba limpio y entonces durante el proceso, la compañía de título no le dijo nada y su agente tampoco.
2: Uy. ¿Y ahora?
3: Entonces, y nuestros clientes, por ejemplo, ellos estaban diligentemente haciendo todo y llegaron al cierre y cerraron y después del cierre supieron que realmente aquellos no podían cerrar por esa situación. Y su única opción era pagar todo el lien, pero era más de $100,000 que tenían que pagar. Que sí lo pueden pagar porque tienen dinero que les sobra y esto es lo que los pone en una situación un poquito incómoda porque legalmente ante un juez va a decir, pues puedes pagarlo, puedes cerrar, ¿sí me explico?
2: Pero no es de ellos, ¿no? Es de
3: sí, exacto.
2: Problema entonces, del
3: que exacto, pero tendrían ellos entonces que pasar por una cuestión legal. De removerlo. Pero su compañía de título y sus agentes
2: no les dijeron.
3: No les dijeron. Y entonces, si la verdad, pobres vendedores, porque no es su culpa, pero ahorita ya le causaron daño a nuestro comprador.
2: Sí.
3: ¿De acuerdo? Y bueno, tenemos documentación, tenemos todo firmado, porque nosotros sí nos dimos cuenta de ese lien, pero pensamos que ellos ya estaban en control, porque de hecho preguntamos, no, todo está bien, a su agente.
2: Oh.
3: Y el agente estaba con la compañía de título y se confió lo que la compañía de título le dijo. Que no procedía el lien. Y efectivamente no procede, pero tienes que removerlo.
2: Sí.
3: o sea, así de sencillo.
2: Pequeño detalle.
3: Y sí podrían haberlo hecho a tiempo si hubieran sido diligentes a hacerlo. Entonces, anyways, el punto es que sí se pueden dar estos tipos de casos, pero realmente, o sea, honestamente, bueno, tuve otra ocasión donde ya mi comprador estaba listo para firmar y el vendedor dijo, no quiero firmar. Se arrepintió de vender.
2: Oh, ¿y qué pasa ahí?
3: Ahí sí, pero sí puede vender. Simplemente es por un capricho que no quiere.
2: Ajá.
3: Entonces ahí el contrato te da ciertas salidas, ¿no? Dice, ¿sabes qué? Me tienes que indemnizar a esta cantidad que se estableció en el contrato. O bien, pues te demando por daños y por todo lo que me pudiste ocasionar.
2: Sí.
3: Y entonces, en ese caso, entonces se puede llegar a una mediación o se puede llegar a corte. Y entonces se podría obligar, de hecho, en corte, de ser necesario, pues a vender. Dependiendo, es mucho rollo legal, pero el punto es que se puede. Entonces, en esa ocasión, me acuerdo cuando pasó eso, pues hablamos con la gente y dije, men, ¿le vas a meter una bronca a mis compradores, men? Porque les vas a tener que pagar hospedaje, storage, comidas.
2: Todo.
3: Hablé con la broker y la broker se involucró del otro lado y el señor vendió. Con tal de no tener problemas. Pero a lo que voy es esto, amigos. La experiencia, me cae que cuenta un friego.
2: Es importante.
3: Es súper importante. O sea, tú puedes agarrar y decir, ok, a ver, vamos a ver en social media. Y en social media, pues, hay mucha mentira. O sea, hay mucho rollo que mucha gente, pues, sí, pone un video bonito, una foto bonita y se ve todo bonito, ¿no? Pero realmente es gente que no tiene mucha experiencia o de alguna manera está aprendiendo que no está mal. O sea, una gente nuevo está aprendiéndolo. Los agentes nuevos está bien, nada más... Obviamente tienes que ver cuál es el soporte que tienen. No, por ejemplo, yo puedo tener agentes nuevos en mi brokerage, Y les ayudamos. Y tienen el soporte de nosotros con toda la experiencia que tenemos y pues todo está bien. Pero hay agentes nuevos que no están con un soporte porque de repente hay agentes que no están dispuestos ellos a pagar para que en un brokeraje que les van a ayudar y a llevarlos y a tal vez a asesorarlos en sus transacciones, estar con ellos y quieren hacerlo todos solos y creen que el hecho de ser un agente de real estate solamente pues es abrir puertas y eso no es real. O sea, hay muchas cosas atrás. Ahorita, por ejemplo, con esa experiencia que tuvimos, pues obviamente tenemos todo por escrito y todo para proteger a esta familia. Y, ok, ellos van a agarrar otra casa, pero la cosa es, pues ya les se los originó daños. Entonces, pues vamos a ayudarles con los abogados y todo para que puedan recuperar sus daños, ¿no?
2: Sí.
3: Entonces, pero bueno, amigos, eso es como un tipo de historia de terror, ¿no? Pero la intención no es como pensar que siempre va a pasar así. La intención de compartir este tipo de eventos es para que sepas, amigo, que sí es importante tener contigo gente que pueda tener la experiencia como hacer el manejo de estos detalles, estas cosas, y que no pasen prácticamente estas situaciones, ¿no? Entonces, o que si pasan, puedas tener las bases y puedas estar protegido para poder ser restituido, ¿no? Ahora, de alguna manera, cuando tú estás, a tu pregunta, amiga, si es que es bueno vender, porque primero quieres vender, comprar, esa es la opción de hacer las cosas al mismo tiempo, vender y comprar, y nosotros te vamos a ayudar. En nuestro grupo tenemos la compañía de bienes raíces, de préstamos hipotecarios, para que se te ayude. Ahora, si es que hay mucha gente que dice, ¿sabes qué? Es que yo no necesito vender. Yo puedo comprar primero y ya con calma vendo. Ah, ok. Si los números te dan para hacerlo, pues adelante. O sea, si calificas sin necesidad de vender, pues se hace. O sea, no afecta, ¿no? Y mucha gente prefiere eso. Hay gente que a fuerza tendría que manifestar que esa deuda ya se fue y entonces ellos son los que necesitan estar vendiendo y comprando al mismo tiempo. Pero a lo que voy, amigos, depende a tu situación. O sea, ok, primero compro y después vendo. ¿Okay? Ahora hay gente que dice, primero vendo, me voy a la casa de quien sea y con calmita busco y compro. Ah, ok, también. O sea, como gustes.
2: Nos vamos a la casa del experto.
3: Sí, no, porque ahí me levanto muy temprano, ¿no?
2: It's okay. Acuérdate que levantamos con, ¿qué? Con energía.
3: Imagínate ahí, Jon Alvarado como conejito por todos lados, en la que no, y con la energía ahí como energía hacia ¿no?
2: Como el conejito, ¿no?
3: Conejito, por eso te digo, como el de energía, ¿no? Pero bueno, entonces, pero lo más común, la realidad, ¿no? La realidad, lo más común es que la gente quiere, pues de una casa pasó hacia la otra.
2: Sí.
3: Eso es lo más común.
2: Es que es más cómodo, ¿no? Pues
3: claro. Entonces, si es eso, con muchísimo más razón, tienes que ir con alguien de experiencia.
2: Sí, porque si no.
3: Porque si no, pues te quedas ahí flotando, ¿no? 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
2: Recuerde que con nosotros está el experto de expertos. Sí, el experto en real estate, Daniel Cabrera. También conocido como el papacito de la

0: programa de primer comprador, muchos que se dedican a esta industria como para poder atraer. O sea, lo usan como un imán, ¿no? Atraigo gente, me llama, etcétera. Entonces, mi objetivo siempre cuando una persona me pregunta eso es tratar de educarlos un poquito a qué se refiere, ¿no? Este programa de primeros compradores, amigos, estamos hablando que hay programas para gente que no ha tenido casa en los últimos 3 años o no ha estado en título de alguna casa en los últimos 3 años.
1: Ok.
0: Es a lo que se refiere.
1: Ok.
0: Entonces, cuando pasa esto, entonces la gente lo que hace, amigos, es decir, ok, quiero comprar una casa, es mi primera vez o no he tenido casa en los últimos 3 años.
1: Uh-huh.
0: Y entonces podemos, por ejemplo, el programa más común aquí en Utah es el programa de Utah Housing.
1: Okay.
0: Es el más común que existe, ¿no?
1: Uh-huh.
0: Hay otros programas como los grants que dan las ciudades, los counties, etcétera, pero es muy inestable porque de repente ponen otras condiciones que a veces la gente no cumple.
1: Uh-huh.
0: Pero bueno, si tú, amigo, quieres tener esos beneficios de Utah Housing, ¿qué son tus beneficios? Número uno es que te pueden financiar el down payment.
1: Ok.
0: Que es algo importante. Nosotros también tenemos otros programas más que te financian el down payment sin entrar a Utah Housing. Ese es por ese lado. Y por otro lado, amigos, tenemos el otro beneficio es que como son primeros compradores, Utah Housing recibe un beneficio directamente del estado que les ayudan a darte el interés un poquito más bajo de lo normal para ellos, o sea, como banco de Utah Housing, ¿no?
1: Uh-huh.
0: Entonces te dan un programa un interés mejor del que ellos darían a alguien que ya haya tenido casa.
1: Okay.
0: Pero no quiere decir necesariamente que te van a dar un interés mejor de lo que está en el mercado. Eso okay. es algo muy importante.
1: Okay.
0: A veces la gente piensa y dice, ah, me voy a un programa de primer comprador, pues el interés va a estar muchísimo mejor, ¿no?
1: Uh-huh.
0: Que todo lo demás. Y eso realmente no se aplica. O sea, realmente es un interés mejor dentro del programa, que eso es diferente.
1: Ok.
0: Entonces, esos son los beneficios. Y es un programa muy noble, ayuda a la gente que no tiene para el down payment,
1: uh-huh.
0: para que pueda hacerse de su casa. Yo no considero que sea un programa malo, creo que es un programa bueno.
1: Uh-huh.
0: Trae ciertos costos implícitos ahí y la gente puede entrar sin down payment.
1: Sí.
0: Lo único que yo siempre recomiendo, amigos, es que si tú sí tienes para el down payment, es mejor darlo porque te puedes evitar ese segundo préstamo de Utah Housing y también te puedes evitar ciertos costos. Pero si es que no tienes para el down payment, te recomiendo que sí te acerques, que puedas ver esta opción porque es mejor tener tu casa a prácticamente no tener casa, ¿no?
1: Sí.
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1: Sí, se puede.
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1: Experto, nos vamos con una preguntita que nos ha enviado Javier y dice, ¿qué puede hacer una persona que fue rechazada por un banco?
0: Bueno, Javier, todo depende por qué razón te rechazaron, ¿no?
1: Sí.
0: Si es que tu crédito está así destruido, ¿no? No digo crédito
1: así
0: mal,
1: como
0: sino...
1: mi corazón.
0: Híjole, ya vale.
1: Está destruido.
0: ¿De veras? ¿Yo? ¿De veras? ¿De veras? No. No te creo. Honestamente, no te creo. Ya. Y creo que ya superó esa situación. Pero sí, a veces como que te pones medio dramática, ¿no? Sí, apenas está, de repente sí está medio dramis, ¿no? Ya, fíjate, era dramática, es toxic, intensa.
1: Hoy cizañosa.
0: Cizañosa.
1: Ya no hay respeto.
0: No, aquí. O sea, muchas cosas, ¿sabes? Pero bueno, está bien. Ahí, si quieres este paquetito, amigos, ahí está. No, ya está, el disclaimer está de frente.
1: Ofrezco,
0: ¿no?,
1: una vida entretenida.
0: Ah, hoy sí.
1: Imagínate.
0: Sí.
1: Nunca se van a aburrir.
0: Ok. Está bien, que no se van a aburrir, amigos. No, dice, no, no te preocupes, tengo mi teléfono. No, no me aburro. Ay, pero bueno.
1: Continuamos.
0: Entonces, si es que, por ejemplo, amigos, te rechazaron en un banco porque tu crédito está completamente hecho mal, ¿no? Entonces, pues ahí sí, tal vez, sí se va a complicar, ¿no? Si está bajo, sí. Igual y es porque el banco no te acepta con ese crédito, pero sí hay programas que te pueden aceptar.
1: Uh-huh.
0: Ahora, Si no te están aceptando por alguna otra razón, por tu ingreso, por aquí, por allá, pues simplemente habría que checar otra vez. O sea, yo te recomendaría tener una...

0: un second opinion, ¿no?
1: Okay. Ajá.
0: Para ver realmente, hacer un
1: ¿Qué
0: plan,
1: pasó?
0: para ver qué pasó, para ver si te podemos ayudar. He tenido varias gente, o sea, y me extraña, que a veces han ido, por ejemplo, a credit unions y todo, les dicen que no califican bien con nosotros, y dicen, no manches, me califica súper bien. Entonces, a veces la gente que está ahí igual y perdió algo dentro del evento de calificarte, ¿no? Y no te puedo calificar. Entonces, eso es algo muy importante que puedas tener esas otras opiniones. Tenemos mucha gente que ha venido de otros bancos que de alguna manera no los califican y los otros los podemos calificar, ¿no? Entonces, hay que ver las razones.
1: Sí.
0: 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Fíjate, aquí tenemos Pablo, nos está diciendo que tiene una casa, dice que ya tiene varios meses, dice, ya tengo varios meses que no puedo pagar la casa. Perdí el trabajo, después no me pude recuperar y ahorita ya no puedo pagarla. Y traté de venderla, pero ahora resulta que aún vendiendo mi casa no voy a poder pagar lo que debo. Bueno, esta situación, amigos, sucede cuando de repente una persona ya debe más, yo, por todos los tardes y todo lo que sea, debe más de lo que la casa vale. ¿Estamos? Por ejemplo, vamos a suponer que había una persona que debe 350 mil dólares. ¿Ok?
1: Sí.
0: Debe 350 mil dólares y la casa, vamos a suponer que vale 300. Entonces, aunque venda esa persona la casa, nunca va a poder cubrir lo que le debe el banco. Ante esa situación, amigos, existe un proceso para que en tu casa no termine en foreclosure. ¿Por qué? Porque si al final no pagas, entonces te van a quitar la casa. Y
1: Okay.
0: ese proceso le llaman foreclosure. Entonces, si
1: Okay.
0: llegas a ese punto de un foreclosure, lo que va a pasar es que la casa te la van a quitar. Y si quedaste a deber algo, prácticamente esa deuda te la puedes regresar a cobrar. O sea, no estás protegido.
1: Okay.
0: ¿De acuerdo?
1: Sí.
0: Entonces, ¿qué se puede hacer para que no suceda eso? Puedes de alguna manera promover algo que le llamamos short sell. ¿Ok?
1: Okay.
0: Eso de short sell lo hacíamos mucho en el 2008, 2009, 2010, de gente que estaba pasando por esa situación. Y entonces lo que hacemos es hacer un proceso ante el banco para que te ayude a darte autorización de vender la casa más por debajo de lo que le debes al banco. ¿Ok? Entonces el banco está dispuesto a perder dinero. Y entonces puedes vender tu casa y entonces la ventaja que tienes es que puedes vivir en la casa durante el proceso y llega un momento que ya se vendió a menos de lo que le debes al banco. Y entonces puedes salir librado de las deudas con el banco, porque el banco te lo aprobó.
1: Okay.
0: Y a partir de ahí tu crédito otra vez se empieza a recuperar. ¿Ok? Entonces, ahorita estamos haciendo esos procesos y de hecho ahorita acabamos de cerrar uno, que le
1: Okay.
0: ayudamos a una amiga que ahí tuvo un evento. Ahí la casa pues estaba en muy, muy malas condiciones, ya no podía con la casa y le ayudamos a sacar ese short sale. Y al final, pues lo puedo vender, ¿no? Entonces, amigos, si tienes dudas de esto, háblanos. Para esto se necesita, obviamente, experiencia también, porque hay muchos agentes que no tienen esa experiencia de short sales, porque no lo vivieron, etcétera, ¿no? Entonces, es un proceso especial que se hace con los bancos y durante ese tiempo tenemos que hacer ciertas cosas para que el banco nos pueda aprobar que vendas la casa y que no termines en foreclosure, ¿ok? 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
1: Sí, se
0: claro que
1: puede.
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1: Experto, el tiempo por el día de hoy se nos ha acabado, pero le recordamos a nuestra audiencia que aún se pueden comunicar contigo, el experto en real estate, Daniel Cabrera, marcando o enviando un mensajito al 801-214-8229, 801-214-8229. Nos vamos por unos tacos.
0: Vámonos por tacos. ¿Por qué
1: Sí,
0: no?
1: it's
0: Pero
1: on you
0: te
1: today.
0: voy a tomar un video.
1: Ahí vas. Ahí
0: Y se lo vamos
1: vas.
0: a poner en las redes sociales.
1: Uno ya
0: Y
1: no
0: se lo
1: puede comer a
0: vamos
1: gusto.
0: a enviar a tu coach. Señor
1: Es
0: coach.
1: proteína.
0: Señor coach, espere un video de la proteína.
1: Ay, no, qué
0: No,
1: feo.
0: pero
1: Ya
0: bueno,
1: uno no
0: ahí
1: puede
0: está.
1: comer a gusto
0: No, ¿por qué
1: aquí.
0: no?
1: ¿Por qué vas a
0: Porque
1: estar grabando?
0: no, no, no. Dice,
1: Mejor
0: digo,
1: vamos.

0: a comer un pollito asado.
1: No, el señor coach está más para que no se me traume, ¿no? O sea, ya, para que, vámonos. Para que sepa el paquetito que se echó.
0: Vámonos.
1: Hasta la próxima. ¡Vámonos!
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6: Alerta de construcción de UDOT I-15 en dirección sur entre Caseville y Farmington estará completamente cerrada este sábado desde las 10 p.m. hasta las 8:30 a.m. del domingo, mientras retiran los letreros sobre la autopista I-15 hacia la dirección norte. También quedará reducida a un solo carril durante este tiempo.
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3: ¿Qué tal, amigos? Les saluda Joana Alvarado y estamos en un programa más del experto de expertos, Daniel Cabrera. Si su casa quiere comprar, vender o refinanciar, marque ya o mande ese mensajito de texto al 801-214-8229, 801-214-8229. Experto de expertos, bienvenido.
4: Joan Alvarado, amigos, amigas, soy Daniel Cabrera, soy el experto en Real Estate. 801-214-8229, 801-214-8229. ¿Y qué estamos haciendo, Joan Alvarado? Pues hablando de bienes raíces, préstamos hipotecarios, y resulta que esta niña, Joan Alvarado, está estresada.
3: Sí, I'm stressed.
4: Dice que está estresada. Dice que se levantó.
3: Es que estoy trabajando mucho.
4: Dice que se levantó más temprano de lo normal y por eso dio tiempo de venir y cortarse una flor de su jardín y traernos una bebida. Joan Alvarado, muchísimas gracias.
3: Anytime.
4: Muchas gracias, ¿no? Pero bueno, amigos, amigas, ahí si quieres saber qué es lo que está pasando en el ambiente de bienes raíces, de préstamos hipotecarios, no te muevas. Recuerda que aquí podemos contestar la mayoría de las preguntas, y si no las podemos contestar, bueno, pues las averiguamos, ¿no? Pero en general, amigos, siempre tratamos de compartir la experiencia, ¿no? Compartir lo que está pasando ahora, para que no se cometan errores, para evitar situaciones, o simplemente, Joan Alvarado, para ayudar a la gente a que pueda sentir, pues, comodidad al momento de querer hacer algo, ¿no? Relacionado a su casa. O sea, tenemos mucha gente que nos llaman al 801-214-8229 y de alguna manera se encuentran en alguna situación en su vida respecto a bienes raíces, de que probablemente compraron una casa y ahorita se están, por ejemplo, tenemos gente que se está separando, están divorciando, están viendo cómo qué hacer con una o dos casas que tienen, tienen dudas, o gente que de alguna forma dice, ¿sabes qué? Pues nunca he tenido esta situación o me decidí en algún momento a comprar y le paré y tuve este problema y no pude avanzar, ¿qué puede pasar? Si estoy listo, no estoy listo, o gente que nunca ha tratado, etcétera, hay de todo. Entonces, amigos, si tú estás pensando en vender, en comprar una casa, en refinanciar, tienes dudas, si quieres ver acerca de tu financiamiento, qué tienes que hacer, cómo lo tienes que hacer. Si eres una persona que estás aquí en el país con permiso de trabajo, y has escuchado que no se puede comprar, eso es una mentira. Si se puede, simplemente hay que tener reglas. Si eres una persona que tienes IT number, ¿no? O sea, también se puede, o sea, hay programas con IT, podemos ayudarte. Y bueno, y si de alguna forma ahorita encuentras mucha gente con sus planes, probablemente ya de retirarse, vender sus casas, regresarse a sus países o hacer algo más con sus dineros, todo eso nos puedes llamar, 801-214-8229, porque soy Daniel Cabrera, soy el experto en Real Estate, y conmigo y con toda la experiencia que tengo, Joan Alvarado.
3: Sí, se puede, experto.
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3: Una vez más, ese número al cual usted se puede comunicar con el experto de expertos, Daniel Cabrera, 801-214-8229, 801-214-8229. Experto, tenemos una preguntita aquí de nuestro amigo Brian. Que me gustaría hacerte. Are you ready?
4: Sí, I'm ready.
3: ¿Estás enfocado? Sure. ¿Estás concentrado?
4: Sí, tú échale.
3: Sí, ok. Sí, después del shot de agüita que te aventaste.
4: ¿El shot de qué?
3: De agüita. Agua.
4: ¿Agua?
3: No. Ya estás así como pilas.
4: Pilas, pero yo siempre estoy pilas.
3: ¿Sí? ¿No? Ah, no sé, a veces tengo mis dudas.
4: ¿Tienes dudas? Bueno, la cosa es como la percibes. Desde que yo sé, no sé qué se toma ya en las mañanas que viene de repente medio high.
3: Pero así inician los chismes.
4: No, tú tómalo como quieras. O sea, solita te estás entregando.
3: No. Es que hay que aclarar.
4: A veces vienes así toda bien como energética y todo ese rollo. Y de repente como que vienes así apagado. O sea, como que no.
3: No, o sea, que vengo con mucha energía, es a lo que te refieres.
4: A veces vienes con mucha energía.
3: Ok, aclaremos. Gracias. Bueno, número a marcar de nuevo si tiene alguna preguntita, 801-214-8229. Experto, la pregunta de Brian dice, ¿puedo refinanciar si el valor de mi casa

0: ¿Es bajo?
1: Bueno, todo depende, bueno, esto es algo muy, es una pregunta que tiene muchas ramificaciones,
0: ¿Por qué?
1: ¿no?
0: ¿Y qué son
1: Porque
0: ramificaciones
1: sí, muchas
0: como?
1: posibilidades, ¿no?
0: Okay.
1: O sea, como que no hay posibilidad definida, ¿no? Porque mira, pasa
0: Miramos.
1: esto, hay mucha gente que, las razones por las cuales la gente quiere refinanciar,
0: Ajá.
1: ¿no? Es porque, a ver, ayúdame a recordar, a ver.
0: Te dije que,
1: A ver
0: ¿qué abuso
1: si
0: es
1: hay
0: esto?
1: que redirigir esa energía, ¿no? Hay que tirar eso.
0: ¿Qué abuso es esto? Te dije
1: Sí,
0: que no he
1: a ver,
0: dormido, estoy
1: ay,
0: estresada,
1: sí, y
0: mi cabeza no piensa
1: traes
0: y
1: mucha
0: me
1: energía,
0: pones un
1: y traes
0: juez.
1: mucha energía. Hay que redirigir esa energía, igual y ese estrés. De repente te das cuenta que por la razón para la cual estás estresada no es big deal, ¿no? O sea,
0: Ajá,
1: porque ya te
0: sí.
1: empiezas a estresar en otras cosas. Entonces,
0: Ok,
1: a ver.
0: y si latino, ¿qué me vas a regalar?
1: No, no, no,
0: Un
1: gracias.
0: lunch.
1: No, no, no, no, no. No, no, si la tienes te voy a dar un
0: ¿Vas a pagar mis uñas?
1: reconocimiento.
0: ¿Vas a pagar
1: No,
0: mis
1: no, no, no, eso
0: uñas?
1: para eso tienes otros patrocinadores. No, o sea, te voy a reconocer públicamente si la tienes. A ver, dame una razón, dame una razón, dame una razón, una verdad, por la cual la gente refinancia.
0: Okay, siento que una de las más comunes sería para sacar dinero.
1: Ok, gracias, muy bien, sacar dinero. Entonces, por ejemplo, la pregunta de nuestro amigo es, ¿puedo refinanciar? Ahí esta es una ramificación, ¿no? ¿Puedo refinanciar si el valor de mi casa está bajo? Es lo que dijo.
0: Sí.
1: Muy bien. Entonces, todo depende, amigos, cuánto debas en este caso. ¿De acuerdo? ¿Por qué?
0: Sí.
1: Porque para sacar dinero de tu casa, normalmente lo que el banco quiere ver es que vas a dejar todavía equity en tu casa. ¿Ok? Eso es
0: Sí.
1: en los programas generales. Hay otros programas muy especiales que a veces promueven pero son muy especiales, ¿no? Pero bueno. El caso está que, por ejemplo, si el banco quiere, y normalmente voy a usar el 20% porque es el estándar, pero hay otros programas donde te pueden pedir el 10%, pero ¿a qué me refiero? El banco dice, ¿sabes qué? Quiero que dejes todavía el 20% de equity en la casa, ¿no? Entonces, vamos a suponer que hay una casa que se deben, que perdón, que vale 500 mil dólares, o sea, ese es el valor, ¿no? Entonces, el 20% de 500 mil dólares,
0: ¿Necesito mi calculadora o no?
1: es que, híjole, yo no sé si. Quizás sabes usar la calculadora. ¿Cuánto es
0: Quinientos
1: el
0: mil menos
1: 20%?
0: el
1: ¿Cuánto es el
0: veinte
1: 20%?
0: permítanme, por favor, 100,000.
1: 100 mil dólares. Ah, un aplauso, Jon Alvarado. Te digo que vienes con mucha energía. Eso es bueno. Entonces, haz de cuenta que el banco dice, ok, puedes refinanciar y todo, pero 100 mil dólares no puedes tocar porque eso se tiene que quedar todavía en garantía.
0: Okay.
1: Ok, estoy tomando el 20%, ¿no? Como ejemplo, pero hay programas que dicen el 10%. Entonces, si es que es ese del 20%, entonces, ok, puedes disponer de 400 mil dólares. Entonces, vamos a suponer que esta persona debe 200 mil dólares, o sea, es lo que debe al banco. A su banco le debe 200 mil.
0: Sí.
1: El banco dice, ok, de los 500 dejas el 20%, que son 100 mil dólares sin tocar, entonces puedes tocar 400. De esos, si refinancias de esos cuatro, o sacas una línea de crédito, de esos 400 tienes que quitarle los 200 mil dólares que debes y entonces tienes 200 mil dólares disponibles.
0: Qué bonito, ¿no?
1: Entonces, ese es el punto, ese es el ejemplo así a grandes rasgos, ¿no? Entonces, la respuesta específica a nuestro amigo es, si quiere refinanciar para sacar dinero, ¿no? Y él dice, bueno, y si la casa vale, el valor de la casa está bajo, bueno, todo depende de lo que debas, amigo. Porque si es que de alguna manera debes menos de lo que la casa vale, y debes menos, entonces se aplicaría esa regla y la diferencia, y si tu intención es sacar dinero, pues con esa diferencia puedes sacarla.
0: Sí.
1: Entonces, no necesariamente quiere decir que no se pueda, simplemente hay que ver cuáles son tus números, cuáles son las situaciones. Ahora, si debes más de lo que la casa vale, pues ahí sí tienes un problema, ¿no?
0: Okay.
1: Entonces, obviamente, ahí sí es complicado. Aún si es que quieres refinanciar, bueno, tú comentaste una razón por la cual la gente quiere refinanciar. Es para sacar dinero. Este es el ejemplo que te acabo de dar. Dame
0: Sí.
1: otra razón, por la cual la gente refinanciaría.
0: Oye, pero antes de irnos con la siguiente razón, ahorita que nos estabas dando este ejemplo, digo, me quedé pensando, ¿qué paz mental nos da el saber que tengo ese equity en mi casa en caso de que pase algo, de que necesite dinero? O sea, el yo saber que tengo ese dinerito ahí.
1: Y eso, fíjate que es un principio súper importante, por ejemplo, hay gente que su negocio o lo que hace para originar más dinero, es invertir, ¿no? Y

0: Y mucha gente piensa que no tiene los fondos suficientes para invertir o el dinero. ¿De acuerdo?
1: Sí.
0: Entonces, y lo toma así como, ah, pues la gente que invierte es gente que tiene dinero, ¿no?
1: Sí.
0: Y, por ejemplo, un ejemplo muy claro es el señor Warren Buffett, ¿no? Que él ya lleva 70 años o más de 70 años de su vida invirtiendo, ¿no? Entonces, es más, lleva mucho más años invirtiendo. Profesionalmente, más profesionalmente, lleva más de 70 años. Entonces, el señor, algo que él enseña y dice es que el mayor error de alguien que se cree investor, ¿no? Es tratar de irse hacia lo que te va a dar el dinero rápido.
1: Es cierto.
0: Y ahí es donde la gente comete el mayor error. Entonces, una regla que él tiene es de que para ser un investor real, que puedes realmente acumular mucha riqueza en el transcurso de tu vida, es pues usar algo que está a disposición de todos, que es la paciencia. Que lo quieras usar ya es otro rollo.
1: Sí.
0: Pero es como ejercitar esa paciencia. Entonces, ¿por qué me refiero a esto? Hay mucha gente, por ejemplo, que dice, bueno, es que lo voy a trasladar en casa. O sea, realmente, amigo, amiga, si tú me estás escuchando ahorita, ojalá me estés escuchando. El comprar una casa, independientemente que te va a dar una vivienda, un techo y trae muchísimos beneficios en tu familia, aparte de eso, es una inversión. Pero tienes que tener paciencia. O sea, tienes que tener esa paciencia de decir, ok, en el tiempo voy a tener esos beneficios. ¿De acuerdo? Entonces, hay mucha gente, yo, que si lo ves así, como tú decías, oye, qué paz mental. Entonces, a través del tiempo vas a acumular prácticamente una riqueza a través de esa propiedad. ¿Por qué? Porque, por ejemplo, el costo de vida va subiendo cada año. O sea, eso es inflación, eso no lo puedes detener.
1: Sí.
0: Económicamente siempre va a sufrir los precios alzas, ¿no? Entonces, quiere decir que lógicamente, unos años después de que hayas adquirido tu casa, ya vas a haber ganado más dinero. Y ese dinero que ya vas a ganar más, ok, si ya le quitas el pago de tu casa, va a ser mínimo. Entonces vas a decir, por ejemplo, tengo gente que nos llamó al 801-214-8229 hace años atrás, ¿no? Y hace años atrás compró casas y tal vez su pago le salía $1,300, $1,500. Y para ellos en ese momento, acabo de reunirme con una persona, por ejemplo, la semana pasada, que le ayudamos hace años a comprar una casa, hace como 8 años. Y él me decía, oye, Daniel, ¿te acuerdas cuando me ayudaste a comprar mi casa? Y me decía, yo me acuerdo, ¿no? Que la casa que yo compré, mi pago iba a ser de $1,500. ¿Ok? Y dice, y yo estaba pagando en un cuarto, en otra casa, $600. Dice, y para mí fue un wow, no manches, ¿cómo le voy a hacer? En aquel tiempo.
1: Sí.
0: Y dice, y bueno, le entré y lo hago. Y sabes qué, yo, gracias a esa decisión que él hizo, y te estoy diciendo de hace 8 o 7 años atrás. Ahorita él ya tiene $250,000 de equity en su casa.
1: ¿Te imaginas eso
0: Gracias a esa
1: ya?
0: decisión.
1: Sí.
0: O sea, si no hubiera tomado esa decisión, y es como yo le dije, ¿no? Y saludos a él. No voy a decir nombres porque a veces la gente no se incomoda, tal vez, ¿no? Pero yo le estaba diciendo, sí, o sea, y esa situación que tú tienes, esa tranquilidad que tú decías mental, yo, pues la tiene porque hizo una acción.
1: Sí.
0: Y en ese momento, tal vez para él era pesado. Pero ahorita él me dice, no, pues ahorita pues eso se paga, pero de volada, ¿no? O sea, $1,500 comparados con lo que estaba en su momento era complicadísimo, ¿no?
1: Sí.
0: Entonces, y ahorita él está pensando en agarrar y comprar una segunda casa, poner en renta esa casa, que fácilmente su casa puede rentar como $2,800. Entonces, imagínate, o sea, mensualmente esa casa se convirtió en una, ha sido ya una inversión, ya le dio.
1: Sí.
0: Y se convirtió en una fuente de que él puede tener más ingreso. Imagínate, o sea, si renta esa casa le va a dar más de $1,000, lo que prácticamente él pagaba antes que está. Y eso lo
1: Sí.
0: puede usar contra la casa que va a comprar ahorita. ¿Y qué crees? Que de esa casa que él va a rentar, como tiene bastante equity, va a sacar, le vamos a ayudar a sacar un HELOC, que es un second mortgage.
1: Sí.
0: No es un second mortgage, es un HELOC, es una línea de crédito. Le vamos a ayudar para sacar su 5% de down payment que necesitaría para comprar otra casa. Entonces, si compra una
1: Súper
0: casa de
1: cool.
0: 500 mil, serían $25,000. O sea, y su pago va a ser mínimo de eso, y alguien más va a venir a rentar, le va a pagar la deuda que tiene por la casa, más aparte le va a estar pagando el HELOC. Uh-huh. Entonces, es padrísimo. Entonces, amigos, a lo que yo voy, complementando lo que tú dices, yo, sí, esa paz mental ahí está. Uh-huh. Te puede dar, ¿no? De decir, ok, ya tengo tanto equity, tengo tanto dinero. Ahora hay que tener paciencia. Porque sí. Muchas veces la gente dice, no, pero de aquí a que me dé. No, pues es que no, es que ahorita, imagínate, nunca va a poder rentar. No, entonces, pues nunca lo vas a hacer. O sea, sí. Siempre vas a estar así como pasivo. Uh-huh. Y en términos contables, por ejemplo, un pasivo es una deuda al final. Sí. Entonces, al final, lo que vas a hacer, vas a estar tú en tu vida. Uh-huh. Si no haces nada de esto, te vas a estar originando pasivo, pasivamente, y vas a ser un liability al final de tu vida. Uh-huh. Para ti mismo y para tu familia.
1: Sí.
0: Porque al final de tu vida vas a tener que pagar bills médicos, vas a tener que ver por ti, o sea, tal vez ya no vas a tener las fuerzas de trabajar. Uh-huh. Entonces, amigos, créanme, o sea, ojalá que todas estas situaciones, estos detalles, estas conversaciones que estamos teniendo, te puedan servir para tomar acción. Porque si no tomas acción ahorita, y no importa el interés no está de alto, realmente no está, o sea, siempre la gente lo compara y dice, es que los intereses están altos, porque es lo que todo el mundo ve.
1: Uh-huh.
0: ¿No?
1: Sí.
0: O sea, la realidad, ¿no? O sea, se dice que en el mundo hay, o sea, esto lo tomé de un dato que no te digo que sea real, pero en comparatividad, ¿no? Dicen, ¿sabes qué? Hay un porcentaje muy chiquito en el mundo, de la población mundial. Uh-huh. Dice que es gente es gente que realmente es sharp, es gente que
1: es como abusada.
0: Que de alguna manera va, que toma riesgos. Y son es gente, es muy poca en comparación a la población mundial. Hay otra gente que de uh-huh. plano están en la lona, o sea, que no toman, o sea, que realmente están completamente en la lona, con respecto a tomar decisiones y todo, pero hay otros que son los mayores, que son los borreguitos, ¿no? Los que siguen lo que todo el mundo hace. Y al final están en medio, y eso es una situación muy, muy peligrosa, porque te hace sentir esa situación, porque el que está hasta abajo ya sabe que está jodido y que jamás va, o sea, ya sabe que por sus hábitos, por sus vicios, por todo lo que tiene,
1: uh-huh.
0: sí, porque tal vez ya trae vicios, ya trae adicciones, ya trae muchas cosas, y ya sabe, o sea, ya, por eso te digo que está en la lona, ¿no? O sea, eso es como que dices, ya, pues ya, yo ya give up en mi vida, ¿no?
1: Son como los complacientes, ¿no?
0: No, yo diría que los que ya de plan no saben que ya están en give up, ¿no? O sea, los que ya no están dispuestos a hacer ningún otro esfuerzo.
1: Que les vale.
0: En su vida. Sí, ya, ¿no?
1: Ok.
0: Pero a lo que yo voy es que la mayoría de la población mundial está en esa clasificación, que son los borreguitos. Esa es la mayoría.
1: Uh-huh.
0: Y esa es la más peligrosa, porque entonces ellos mismos se sienten como que van en progreso. Pero al final están trapped.
1: ¿En qué?
0: Están trapped porque están todo el tiempo trabaje, gastando. Es más, ahorita están trabajando, recibiendo su cheque para algo que ya gastaron hace un año. En tarjetas de crédito.
1: ¿Por qué me
0: en
1: ves?
0: En rollos, ¿no? Todo eso. Entonces,
1: ¿por qué me ves,
0: o sea,
1: así?
0: Entonces están trapped. ¿Pero qué crees? O sea, esta gente agarra esos recursos, y como todo mundo gasta mejor en viajes, que en confort, en distracciones, etcétera,
1: uh-huh.
0: entonces esa gente dice, ok, pues sigo rentando, sigo haciendo esto, y nunca se toma decisión de poder empezar pues a hacer una inversión para su vida, para su vejez, para sus retiros. Y esa primera inversión es súper easy, es tu casa.
1: Sí.
0: Porque al final tienes que pagar donde vives.
1: Exacto.
0: Entonces, eso es a lo que me refiero. O sea, esa es una situación, ese es un stage, es una condición muy peligrosa, porque sientes uh-huh. que vas avanzando cuando no estás yendo a ningún lado.
1: Sí.
0: Entonces, pero ojalá, amigos, que podamos tener esta conciencia. ¿Y por qué digo que es muy peligrosa? Porque cuando escuchas, no, es que el gobierno, ahorita la economía.
1: Uh-huh.
0: Entonces, sigues lo que todo el mundo te dice uh-huh. y no haces nada.
1: Sí.
0: No, que los intereses. Ah, sigues todo lo que el mundo dice y no tomas acción.
1: Uh-huh.
0: Entonces, y no se dan cuenta que, por ejemplo, ahorita, ¿no? Estamos en un mercado súper, súper, súper cómodo para el comprador.
1: Uh-huh.
0: Si una persona ahorita viene a comprar una casa
1: uh-huh.
0: y dice, ¿sabes qué? Voy a comprar. Tomo la decisión, me atrevo, ¿no?
1: Sí.
0: Y

0: ya botas todo, ¿no?
1: Uh-huh.
0: Entonces, amigos, eso es lo que es mi recomendación. Honestamente, yo te digo, o sea, si es que estás pensando y dudas y que no, y la economía y que el gobierno, pues nunca vamos a hacer nada. Y si es que cuando llega y todo mundo se anima a comprar, ¿qué pasa?
1: Sí, ajá.
0: Ya valiste, porque entonces todos los precios se van para arriba. Entonces tu
1: Mhm.
0: situación de comprador se agravó y se puso en inconveniencia para ti. Al final vas a adquirir algo más caro. Al final todo ese valor que te digo que puedes ganar se va al caño. Es como este cliente, ¿no? Que compró una casa en su momento. Si se hubiera esperado 5 o 6 años, habría valido gorro. Ya no hubiera tenido el equity que ahorita tiene. Entonces,
1: Exacto.
0: amigos, amigas, ojalá que podamos de alguna manera pensar en todo esto. Y bueno, estamos hablando de
1: Las
0: por qué la gente, las
1: razones.
0: razones, ¿no? Por lo cual la gente refinancia contestando esa pregunta. Y ahorita seguimos a las demás. 801-214-8229.
1: Sí.
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1: Bueno, ya dijimos, la primera razón por la cual la gente quiere refinanciar es experto sacar dinero.
0: Es sacar dinero. La
1: La
0: segunda,
1: segunda.
0: por ejemplo, digo, bueno,
1: ¿Vas tú o voy
0: no, no,
1: yo?
0: no, no, espérame, espérame. Aparte, si ya estamos viendo que una persona quiere sacar dinero, entonces, ¿cuál sería otra motivación porque la gente quisiera refinanciar?
1: Para bajar el interés.
0: Para bajar el pago de la casa, ¿de acuerdo? En este
1: Sí.
0: caso, el interés. Entonces, aquí, amigo, es donde, de acuerdo a tu pregunta, donde dices, ok, oye, si mi casa vale poco, puedo refinanciar para bajar mi pago y vuelvo a lo mismo que comenté hace ratito, depende cuánto debas el banco.
1: Okay.
0: Ok, si tú debes menos de lo que vale la casa, no tienes ningún problema, puedes refinanciar. Si el interés está más alto ahorita, tienes el interés más alto a lo que está ahorita, te podemos ayudar, te podemos bajar el interés y tu pago va a bajar. Pero
1: Sí.
0: si es que debes más de lo que tu casa vale, o casi ahí estás, ahí se complica. ¿Por qué? Porque el banco requiere que por lo menos exista algo de equity. O sea, ya no como el otro que es para que cuando bajas, perdón, que cuando vas a sacar dinero tienes que tener bastante equity. No es así, pero para simplemente bajar el interés se necesita algo de equity, aunque sea un poco, que esté en la casa. Entonces hay gente que no lo tiene y no podría hacerlo, pero hay programas como, por ejemplo, tenemos el programa que es el Streamline en FHA, donde no revisan el valor de la casa, no revisan el ingreso de la gente, no revisan las deudas de la gente, y la gente puede refinanciar y bajar su interés y por ende, pues bajar su pago, ¿no?
1: Súper
0: Eso es
1: bien.
0: cuando estás en un préstamo FHA, podemos ayudarte a bajar el interés sin revisar absolutamente nada. ¿Ok?
1: Okay.
0: Ahora, la otra razón, por la cual la gente quisiera refinanciar.
1: Yo digo que vendría siendo, por ejemplo, si me peleo con el babe y ya no lo quiero tener en mi préstamo.
0: Ok, bueno, aclara un poquito con el BAFE, ¿no? Ahí dices el BAFE.
1: El ex babe.
0: El ex, haz de cuenta. Ah, o sea, ya tienes otro BAFE.
1: Uy, ¿hace cuánto?
0: Ay, híjole, es que
1: No sé
0: siempre lo
1: qué.
0: niegas. Que siempre lo niegas. Primero, no, no, no tengo. Y después estoy en búsqueda. Y después que es secretito
1: Siempre
0: y
1: se
0: todo.
1: aceptan las
0: Sí.
1: solicitudes.
0: Y ahí
1: Así
0: está.
1: que
0: Ahorita sí, muy
1: mándenlas.
0: valiente.
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0: Yo les puedo decir, por el tono que Joan Alvarado usó.
1: Ajá.
0: Ahorita, por el tono que yo en la verdad uso, yo puedo decirles, les puedo realmente decir, amigos,
1: Deducir.
0: amigos, deducir que Joan Alvarado sí realmente no tiene a alguien, a un significant other ahorita, ¿no? En su vida. Porque
1: ¿Por
0: les puedo
1: qué?
0: decir que cuando lo tiene, no dice estas cosas. Dice, no, no, no, experto, me van a mandar a dormir a la sala. Ay, no, experto, es que me van a castigar. No, o sea, ahorita te vale. O sea, ahorita, o una de dos, o te vale y dices, ya no, esta persona que tengo aquí es un no. O realmente no, no me afecta, o sea, no. O realmente estás buscando algo más. Pero bueno, entonces, amigos, ahí Joan Alvarado sigue, dice que abierta a las solicitudes, pues ahí, el que se anime, yo ya les advertí, ¿no?
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0: Sobre la advertencia no hay engaño, ¿eh? No. No me pueden, yo hago mi disclaimer ahí, ¿no?
1: Ya
0: ¿No?
1: vámonos.
0: Pero bueno,
1: Sacar a
0: el
1: alguien del
0: otro, o
1: préstamo.
0: sea, alguien de préstamo, o sea, lo que yo no decía es, ok, tengo a alguien en mi préstamo, como el BAFE, por ejemplo, ¿no? Y de repente dices, no,
1: Ex-babe.
0: ya me peleé y ahora quiero sacar el préstamo. Y eso pasa mucho, o sea, cada semana tengo gente así,

0: Que sí, o sea, lógico, bueno, que ya eran novios y tú agarraron la casa y de repente ya dicen no y ya no quieren. O una pareja que ya se divorcia. O simplemente alguien de la familia que te ayudó a firmar en tu préstamo y ya te está pidiendo que lo saques del préstamo. Esos son muy comunes también. Entonces, ante esta situación, amigos, que tenemos ese tipo de cosas, o sea, esa es otra razón por la cual la gente quiere refinanciar. Ahora, tu pregunta, amigo, si quieres refinanciar por esta situación y la casa vale poco, pues volvemos a la misma pregunta, ¿cuánto debes en la casa? Porque si es que debes, pues, menos de lo que vale la casa, seguramente vas a poder refinanciar sin problema, siempre y cuando califiques solo.
1: Sí, okay.
0: Entonces, esa es la situación. 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
1: 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A ver, experto de expertos, nos quedan como 2 minutitos y medio. Nos vamos con una pregunta y ya veo que te
0: Gracias, ¿eh?
1: estás riendo. Ya,
0: No, no, no,
1: ya.
0: no.
1: Saca tu comentario. Tú
0: No,
1: dale,
0: digo que
1: sácalo de tu
0: no,
1: ronco
0: es que
1: pecho,
0: saben qué,
1: dirías
0: amigos,
1: tú.
0: amigas. Joan Alvarado, como se levantó hoy temprano porque está muy estresada, le dio tiempo de pasar y traer una bebida y hay que agradecer, ¿no?
1: Oye, ya está, llegué temprano. Un
0: Sí, un
1: aplauso, porque
0: aplauso,
1: siempre
0: sí.
1: llego
0: Yo
1: tarde.
0: llego y ahí estaba yo ahí en la puerta ya así, ay, llegaste tarde, espérate, tranquila, ¿no? Y aquí vas caminando bien fresa, que no te apuras, y chale, chale. Tranquila,
1: El
0: amigos.
1: potro fue quien
0: Amigos,
1: dijo
0: ya sabes, ahí
1: eso.
0: sí,
1: El
0: ya, y esa es
1: potro lo dijo.
0: otra indicación de Joan Alvarado, que ahí de repente le echa las bolitas a otros lados, ¿no? Ay, oye, pero también, amigos, hay que anexar a la lista de los atributos de Joan Alvarado, ¿no? Hay que
1: Ah.
0: anexar, porque ya vimos Toxi, ya vimos, ¿no?
1: Ajá, sí.
0: Intensa, ya lo vi,
1: Ah, según.
0: ¿no? Ya, no, en serio, ¿no? Medio bossy, también,
1: Ay.
0: llegas prendiendo luces, haciendo todo, haciendo tu rollo, ordenando, dices, espérate, tranquila, ¿no? Ya me imagino al bebé ahí, tranquilo, viendo la tele, por aquí, y de repente Joana llega, prende todas las luces, y ahí dice, espérate, ¿no? ¿No?
1: No las
0: Y la otra
1: apagué,
0: es que
1: actually.
0: eres medio cizañosa,
1: Ahora
0: ¿eh?
1: resulta que
0: Sí,
1: es
0: o sea, sí,
1: cizañosa.
0: amigos, a veces estamos aquí hablando Joana Alvarado y yo, y ella habla algo, bueno, de mi buen amigo el Potro, ah, mira el Potro,
1: Ahora
0: ¿no te diste
1: resulta que
0: cuenta que
1: hablo del
0: mira,
1: potro.
0: sí, bueno, dices, ay, no, mira el potro, no, no, yo no digo burlas, pues
1: Yo
0: agarras
1: no
0: la cábula,
1: dije,
0: agarras cábula y de
1: no, no,
0: repente,
1: no.
0: espérate, y de repente cuando yo estoy con el potro, ay, ¿qué crees que dijo el experto de ti? Y dices, ay, no manches, yo no lo
1: No,
0: dije,
1: no.
0: lo
1: ¿Quién
0: dijo
1: dijo
0: Joan
1: que el potro estaba
0: Alvarado.
1: como un
0: No,
1: elevador?
0: no, eso ya fue hace años, ya
1: No, no, no, no,
0: supéralo,
1: no,
0: ya
1: no, no, no.
0: supéralo.
1: El potro
0: Potro,
1: dice que no lo
0: saludos.
1: supera, que todavía está
0: No,
1: con su
0: ay,
1: terapista.
0: no, Potro, no, supéralo, no, no, no, no, no. Esta
1: No,
0: niña
1: ahí
0: Joana,
1: estaba Golden de testigo,
0: esta
1: ¿eh?
0: niña Joana Alvarado, es así, amigos, yo les hago. Pero bueno, amigos, hay que animarnos. Honestamente, esto de bienes raíces es muy interesante y creo que es un camino también para poder tener una tranquilidad en el futuro. Ya sea que te vas a quedar, te vayas ahí, lo que sea. Recuerda que si quieres, ahorita hay mucha gente que está vendiendo también, que
1: Sí.
0: tiene dudas, háblanos. Muchas preguntas, que si hay programas para primeros compradores, porque quieren no dar down payment, si lo hay, háblanos. Si quieren vender y comprar al mismo tiempo, que estamos ayudando a mucha gente en eso, háblenos. 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
1: Nos vamos.
0: Vámonos. Hasta la próxima.
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0: ¿Qué tal? Buenos días, buenas tardes y buenas noches a todos los que se conectan a través del 41, sí, del 41 USA, dice Vas Podcast, quien lo acompaña y que va a estar con usted en un viaje musical de 4 horas para revisar las 40 canciones, las más importantes. Así que conéctese, llegue ya porque voy al aire con usted y por supuesto me puede contar de dónde nos escucha, en los Estados Unidos, en México, en Canadá, ahí se puede parchar y revisar conmigo las 40 canciones por las cuales ustedes han estado votando a través de los 40 USA, a través de todas las plataformas digitales, y ahí vamos a estar conectados. ¿Qué tal entonces si de una vez por todas revisamos lo que estaba pasando la semana pasada en el conteo con las 3 casillas, las más importantes?
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0: Atención, porque la posición número 3 es para Hamilton, que llegaba con DF en Gato Oficial, los artistas colombianos que se montan a la casilla número 3, pero de la semana pasada.

tenía el sonido más importante que tenía el gran premio la semana pasada, Sea Dalmatian. Sí, la posición número uno y dos semanas consecutivas, el Tino Merta, J Balvin.

0: los éxitos.
1: ¿Qué va a pasar esta mañana? ¿Qué va a suceder esta tarde, esta noche, en el momento y lugar que usted me esté escuchando? Pues necesito que le ponga todo el volumen, porque ya vamos a comenzar a revisar las 40 canciones, esas las más importantes. Y por supuesto, esta semana con algunas variaciones, con algunos récords de permanencia, y no vamos a dar muchos más spoilers por ahí.
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0: es el sonido más importante, de los más importantes de este 2026. Shakira, Born a Boy, que llegan a el track con el sonido del mundial. Die Die llega ya con 5 semanas en la lista. Se acaba el fútbol, pero nos deja buena música.
1: 38. Wow.

en la posición número 38, 24 semanas en la lista. Faith ya nos presentó música nueva por ahí. Viene algún previo. El 19 de agosto llega su trabajo discográfico y estuvo con Ryan Castro desde la ciudad de Medellín. Y aquí lo teníamos en la casilla 38. Póngale todo el volumen. ¿Qué tal si le damos play al argentino con el puertorriqueño? Bizarrap con Daddy Yankee. Es la volumen 0 de 66 que vamos a estar esperando.

0: Número 35.
1: Donde está Bill Rousseff, la colombiana Juliana y también llegaba Juan Duque en la canción que se fue icónica y se fue viral durante el Mundial de 2026 para la selección Colombia. Va uno a ver y ve. Así de rico el remix con 4 semanas en la lista.

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0: se despegue usted porque ya lo vengo a acompañar en un nuevo segmento, en un nuevo bloque de Del 40 al 1 y Sebas Podcast. ¿Quién lo acompaña?
1: 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Iván aquí con el reporte del tráfico. Se reporta falta de estacionamiento por la fiesta de 15 de Cami.
2: Noticias de último minuto. Afirman que hay espacios al frente de la casa de Iván.
1: Noticia de último minuto. Iván está cobrando por el estacionamiento.
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1: Toby on the drums, Quevedo, yo y tú, con ya 31 semanas en lista. Es del 41 que usted escucha a esta hora, los 40 USA. 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

0: Ya semanas en la lista, qué sonido increíble y que fue el que abrió paso para los otros tracks que llegarían de esta combinación.
1: 32.
0: Ali y Yorgaki, quien tienen el sonido del verano de 2025, y es un dúo que no es dúo, los venezolanos, y que llegan con Capaz, es un merenguetón, 24 semanas en la lista.

0: Usted no se despegue de los buenos éxitos, porque ya regreso a revisar las 40 canciones más importantes en Del 40 al 1.
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0: número 23.
1: Morat, que van a hacer ya su residencia en Colombia y van a estar presentándose en este mes de agosto con su gran éxito de tour. Ya es mañana y por supuesto vamos a estar muy pendientes.

0: 21.
1: Pensando y viendo las estrellas.
2: ¿Cómo suena de bien Fuerza Regida con Grupo Frontera? Son coqueta combinación mexicana que no nos va a dejar de gustar.

0: Se despegue usted porque ya regreso a revisar el nuevo bloque, una nueva hora en Del 40 al 1.
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0: Muy bien, ya estamos al aire en Del 40 al 1 y Sebas Podcast, quien lo acompaña para revisar estas dos horas de conteo y de repaso musical.
1: 19.

0: 17.
1: Jay Wheeler con Omar Coase, la combinación perfecta para De Lejitos, el remix que llega.
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0: Número 16.
1: Esta canción que por supuesto usted la ha escuchado y que ya la tenemos en el conteo, ya van con 33 semanas, no es tan nueva, Sebas Podcast. Y a mí me mata el... Ozuna, BL, Obi on the Drums, se llama Enemigos.

0: 12.
1: ¡No se puede!
2: Y yo me vengo con una canción que, por supuesto, usted la ha tenido en repeat y fue uno de los sonidos más importantes de los carnavales en Colombia, en Barranquilla, para ser más exactos. Es Aria Veiga, Rey en Castro, Chévere, es la costeñita Core con el cantante del barrio, el Pedregal.
1: ¡Tío Gato!

0: es el Team Barranquillero que nos presenta Algo Tú. Son 20 semanas en la lista y por supuesto lo teníamos a través de Del 40 al 1 USA y Sebas Podcast quien lo acompaña.
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0: La casilla 10 es para Lunay que llegaba con Ozuna en Aventura, canción con 13 semanas en la lista.

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0: John Big y el sonido de Anuel AA en el remix de Cuando No Era Cantante. 28 semanas en la lista. Esta canción que suena espectacular y que desde México nos la pide Hugo Toledo, que se conecta con nosotros.
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0: Te llegaba el sonido para España del Mundial, llamado Superestrella Aitana. ¿Qué tal entonces si usted se queda ahí quietecito, le pone todo el volumen a su radio, a su dispositivo móvil, a lo que está escuchando? Porque ya regreso con el top 4 de esta semana a través de Del 40 al 1.
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11: Alerta de construcción de UDOT. I-15 en dirección sur entre Caseville y Farmington estará completamente cerrada este sábado desde las 10 p.m. hasta las 8:30 a.m. del domingo, mientras retiran los letreros sobre la autopista I-15 hacia la dirección norte. También quedará reducida a un solo carril durante este tiempo.
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a la medalla de plata de esta semana, donde está Obi on the drums, My Towers, en el producto y proyecto musical del streamer West con las W Sound, en este caso las 5, con el, la, en este caso la número 23, y se llama 5 estrellas. Póngale todo el volumen.

Les hablo de la número uno. Y mucha atención porque repite y ya son... bueno, en realidad ya lleva más de dos semanas con nosotros. J Balvin, Ryan Castro, el Tino Merta con Dalmatian. Cinco semanas en lista.

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6: Alerta de construcción de UDOT. I-15 en dirección sur entre Caseville y Farmington estará completamente cerrada este sábado desde las 10 p.m. hasta las 8:30 a.m. del domingo, mientras retiran los letreros sobre la autopista I-15 hacia la dirección norte. También quedará reducida a un solo carril durante este tiempo.
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